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5: Lago Agrio es uno de los cantones con mayor biodiversidad ecuatoriana. Lago Agrio se consideraba el lugar más lejano del Ecuador, solo accesible por avión o caminos de tercer orden hasta los años 60. Dentro de sus festividades hay el Festival de la Chonta, el cual es considerado por sus habitantes como una de las fiestas más alegres, llenas de tradición, música, danza y comida típica, que son los principales componentes del representativo evento. En Lago Agrio se disfruta de variada gastronomía. Esta diversidad alimenticia está ligada a las costumbres de las nacionalidades, de los pueblos indígenas y a la presencia de culturas de diferentes partes del país. Su fecha de cantonización fue un 20 de junio de 1979.
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12: Gualaquiza, ubicado en el extremo sur de la provincia de Morona, Santiago, se encuentra posado en las estribaciones de la cordillera oriental y la cordillera del Cóndor. Sus encantos naturales se conjugan con la amabilidad de su gente gualaquicense, haciendo de este cantón un sitio de constante descubrimiento. Gualaquiza guarda en sus ríos y montañas cientos de relatos de personas que decidieron llegar hasta ahí en busca de nuevas formas de vida, basadas en la explotación de oro y la colonización de tierras aptas para la ganadería. Su historia se remonta a muchos siglos atrás, donde los únicos habitantes de sus tierras eran los nativos Shuar. Sin embargo, los verdaderos testimonios de su existencia inician a partir del siglo XIV, cuando se realizan las primeras visitas de los conquistadores españoles, reconociendo ya el nombre de Gualaquiza. En 1815, el padre José Prieto funda el pueblo de Gualaquiza. Es desde entonces cuando se establecen los asentamientos colonizadores con siembras de caña de azúcar, maíz y otros productos de la zona. En 1944, Gualaquiza es erigida como cantón, que años más tarde pasa a ser parte de la provincia de Morona, Santiago. A partir de esa fecha, ha adquirido enorme trascendencia histórica, política, religiosa y económica, con su población nativa Shuar y la colona proveniente de Azuay, Cañar y Loja.
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8: Lago Agrio es uno de los cantones con mayor biodiversidad ecuatoriana. Lago Agrio se consideraba el lugar más lejano del Ecuador, solo accesible por avión o caminos de tercer orden hasta los años 60. Dentro de sus festividades hay el Festival de la Chonta, el cual es considerado por sus habitantes como una de las fiestas más alegres, llenas de tradición, música, danza y comida comida típica, que son los principales componentes del representativo evento. En Lago Agrio se disfruta de variada gastronomía. Esta diversidad alimenticia está ligada a las costumbres de las nacionalidades, de los pueblos indígenas y a la presencia de culturas de diferentes partes del país. Su fecha de cantonización fue un 20 de junio de 1979.
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4: Gualaquiza, ubicado en el extremo sur de la provincia de Morona, Santiago, se encuentra posado en las estribaciones de la Cordillera Oriental y la Cordillera del Cóndor. Sus encantos naturales se conjugan con la amabilidad de su gente gualaquicense, haciendo de este cantón un sitio de constante descubrimiento. Gualaquiza guarda en sus ríos y montañas cientos de relatos de personas que decidieron llegar hasta ahí en busca de nuevas formas de vida, basadas en la explotación de oro y la colonización de tierras aptas para la ganadería. Su historia se remonta a muchos siglos atrás, donde los únicos habitantes de sus tierras eran los nativos Shuar. Sin embargo, los verdaderos testimonios de su existencia inician a partir del siglo XIV, cuando se realizan las primeras visitas de los conquistadores españoles, reconociendo ya el nombre de Gualaquiza. En 1815, el padre José Prieto funda el pueblo de Gualaquiza. Es desde entonces cuando se establecen los asentamientos colonizadores con siembras de caña de azúcar, maíz y otros productos de la zona. En 1944, Gualaquiza es erigida como cantón, que años más tarde pasa a ser parte de la provincia de Morona, Santiago. A partir de esa fecha, ha adquirido enorme trascendencia histórica, política, religiosa y económica, con su población nativa Shuar y la colona proveniente de Azuay, Cañar y Loja.
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11: Lago Agrio es uno de los cantones con mayor biodiversidad ecuatoriana. Lago Agrio se consideraba el lugar más lejano del Ecuador, solo accesible por avión o caminos de tercer orden hasta los años 60. Dentro de sus festividades hay el Festival de la Chonta, el cual es considerado por sus habitantes como una de las fiestas más alegres, llenas de tradición, música, danza y comida típica, que son los principales componentes del representativo evento. En Lago Agrio se disfruta de variada gastronomía. Esta diversidad alimenticia está ligada a las costumbres de las nacionalidades, de los pueblos indígenas y a la presencia de culturas de diferentes partes del país. Su fecha de cantonización fue un 20 de junio de 1979.
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1: 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Alimenta tu cerebro y mejora tu rendimiento académico. Comer bien también es estudiar mejor.
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3: Gualaquiza, ubicado en el extremo sur de la provincia de Morona, Santiago, se encuentra posado en las estribaciones de la cordillera oriental y la cordillera del Cóndor. Sus encantos naturales se conjugan con la amabilidad de su gente gualaquicense, haciendo de este cantón un sitio de constante descubrimiento. Gualaquiza guarda en sus ríos y montañas cientos de relatos de personas que decidieron llegar hasta ahí en busca de nuevas formas de vida, basadas en la explotación de oro y la colonización de tierras aptas para la ganadería. Su historia se remonta a muchos siglos atrás, donde los únicos habitantes de sus tierras eran los nativos Shuar. Sin embargo, los verdaderos testimonios de su existencia inician a partir del siglo XIV, cuando se realizan las primeras visitas de los conquistadores españoles, reconociendo ya el nombre de Gualaquiza. En 1815, el padre José Prieto funda el pueblo de Gualaquiza. Es desde entonces cuando se establecen los asentamientos colonizadores con siembras de caña de azúcar, maíz y otros productos de la zona. En 1944, Gualaquiza es erigida como cantón, que años más tarde pasa a ser parte de la provincia de Morona, Santiago. A partir de esa fecha, ha adquirido enorme trascendencia histórica, política, religiosa y económica, con su población nativa Shuar y la colona proveniente de Azuay, Cañar y Loja.
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6: Lago Agrio es uno de los cantones con mayor biodiversidad ecuatoriana. Lago Agrio se consideraba el lugar más lejano del Ecuador, solo accesible por avión o caminos de tercer orden hasta los años 60. Dentro de sus festividades hay el Festival de la Chonta, el cual es considerado por sus habitantes como una de las fiestas más alegres, llenas de tradición, música, danza y comida. Vida típica, que son los principales componentes del representativo evento. En Lago Agrio se disfruta de variada gastronomía. Esta diversidad alimenticia está ligada a las costumbres de las nacionalidades, de los pueblos indígenas y a la presencia de culturas de diferentes partes del país. Su fecha de cantonización fue un 20 de junio de 1979.
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5: ¿Cuántos vasos de agua has tomado hoy? Sé sincero, ¿uno, ninguno o solo café? Cuando pasas horas estudiando sin hidratarte, aparecen el cansancio, el dolor de cabeza y la falta de concentración. La solución puede ser más simple de lo que te imaginas. Lleva un tomatodo y toma pequeños sorbos durante el día. Tu cerebro necesita agua para rendir al máximo. Hidrátate, cuida tu bienestar y convierte este pequeño hábito en un gran cambio. 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
5: ¿Después de estudiar terminas con dolor de cuello o espalda? Tal vez no sea por estudiar demasiado, sino por cómo te sientes. Mantén la espalda recta, apoya bien los pies, coloca la pantalla a la altura de tus ojos y haz una pausa para estirarte de vez en cuando. Una buena postura no solo evita dolores, también mejora tu concentración y rendimiento. Cuida tu cuerpo hoy, porque será tu mejor aliado para alcanzar tus metas.
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9: Lago Agrio es uno de los cantones con mayor biodiversidad ecuatoriana. Lago Agrio se consideraba el lugar más lejano del Ecuador, solo accesible por avión o caminos de tercer orden hasta los años 60. Dentro de sus festividades hay el Festival de la Chonta, el cual es considerado por sus habitantes como una de las fiestas más alegres, llenas de tradición, música, danza y comida típica, que son los principales componentes del representativo evento. En Lago Agrio se disfruta de variada gastronomía. Esta diversidad alimenticia está ligada a las costumbres de las nacionalidades, de los pueblos indígenas y a la presencia de culturas de diferentes partes del país. Su fecha de cantonización fue un 20 de junio de 1979.
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4: ¿Necesitas más energía para estudiar? Entonces, cuidado con el exceso de azúcar. Las gaseosas, bebidas energéticas y golosinas te dan un impulso momentáneo. Pero poco después, llega el cansancio, el sueño y la falta de concentración. Si quieres rendir mejor en clases, elige opciones más saludables, como frutas, yogur, chochos o simplemente agua. Alimenta tu mente con decisiones inteligentes. Tu cuerpo y tu rendimiento académico lo notarán. 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
9: Gualaquiza, ubicado en el extremo sur de la provincia de Morona, Santiago, se encuentra posado en las estribaciones de la cordillera oriental y la cordillera del Cóndor. Sus encantos naturales se conjugan con la amabilidad de su gente gualaquicense, haciendo de este cantón un sitio de constante descubrimiento. Gualaquiza guarda en sus ríos y montañas cientos de relatos de personas que decidieron llegar hasta ahí en busca de nuevas formas de vida, basadas en la explotación de oro y la colonización de tierras aptas para la ganadería. Su historia se remonta a muchos siglos atrás, donde los únicos habitantes de sus tierras eran los nativos Shuar. Sin embargo, los verdaderos testimonios de su existencia inician a partir del siglo XIV, cuando se realizan las primeras visitas de los conquistadores españoles, reconociendo ya el nombre de Gualaquiza. En 1815, el padre José Prieto funda el pueblo de Gualaquiza. Es desde entonces cuando se establecen los asentamientos colonizadores con siembras de caña de azúcar, maíz y otros productos de la zona. En 1944, Gualaquiza es erigida como cantón, que años más tarde pasa a ser parte de la provincia de Morona, Santiago. A partir de esa fecha, ha adquirido enorme trascendencia histórica, política, religiosa y económica, con su población nativa Shuar y la colona proveniente de Azuay, Cañar y Loja.
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0: Lago Agrio es uno de los cantones con mayor biodiversidad ecuatoriana. Lago Agrio se consideraba el lugar más lejano del Ecuador, solo accesible por avión o caminos de tercer orden hasta los años 60. Dentro de sus festividades hay el Festival de la Chonta, el cual es considerado por sus habitantes como una de las fiestas más alegres, llenas de tradición, música, danza y comida típica, que son los principales componentes del representativo evento. En Lago Agrio se disfruta de variada gastronomía. Esta diversidad alimenticia está ligada a las costumbres de las nacionalidades, de los pueblos indígenas y a la presencia de culturas de diferentes partes del país. Su fecha de cantonización fue un 20 de junio de 1979.
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1: ¿Sabías que alguna de tus bebidas favoritas pueden estar afectando tu sonrisa? Las gaseosas, las bebidas energéticas y muchos jugos industrializados contienen azúcares y ácidos que desgastan el esmalte dental y aumentan el riesgo de caries. 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Siempre que puedas, elige agua natural. Tu sonrisa y tu salud te lo agradecerán.
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3: Gualaquiza, ubicado en el extremo sur de la provincia de Morona, Santiago, se encuentra posado en las estribaciones de la cordillera oriental y la cordillera del Cóndor. Sus encantos naturales se conjugan con la amabilidad de su gente gualaquicense, haciendo de este cantón un sitio de constante descubrimiento. Gualaquiza guarda en sus ríos y montañas cientos de relatos de personas que decidieron llegar hasta ahí en busca de nuevas formas de vida, basadas en la explotación de oro y la colonización de tierras aptas para la ganadería. Su historia se remonta a muchos siglos atrás, donde los únicos habitantes de sus tierras eran los nativos Shuar. Sin embargo, los verdaderos testimonios de su existencia inician a partir del siglo XIV, cuando se realizan las primeras visitas de los conquistadores españoles, reconociendo ya el nombre de Gualaquiza. En 1815, el padre José Prieto funda el pueblo de Gualaquiza. Es desde entonces cuando se establecen los asentamientos colonizadores con siembras de caña de azúcar, maíz y otros productos de la zona. En 1944, Gualaquiza es erigida como cantón, que años más tarde pasa a ser parte de la provincia de Morona, Santiago. A partir de esa fecha, ha adquirido enorme trascendencia histórica, política, religiosa y económica, con su población nativa Shuar y la colona proveniente de Azuay, Cañar y Loja.
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10: Lago Agrio es uno de los cantones con mayor biodiversidad ecuatoriana. Lago Agrio se consideraba el lugar más lejano del Ecuador, solo accesible por avión o caminos de tercer orden hasta los años 60. Dentro de sus festividades hay el Festival de la Chonta, el cual es considerado por sus habitantes como una de las fiestas más alegres, llenas de tradición, música, danza y comida comida típica, que son los principales componentes del representativo evento. En Lago Agrio se disfruta de variada gastronomía. Esta diversidad alimenticia está ligada a las costumbres de las nacionalidades, de los pueblos indígenas y a la presencia de culturas de diferentes partes del país. Su fecha de cantonización fue un 20 de junio de 1979.
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1: ¿Crees que dormir solo 3 o 4 horas no pasa factura? Piénsalo otra vez. Dormir poco no solo provoca sueño, también disminuye tu concentración, afecta tu memoria, cambia tu estado de ánimo y reduce tu rendimiento en clases. Descansar entre 7 y 8 horas le permite a tu cerebro recuperarse y rendir al máximo. Dormir bien no es perder el tiempo, es invertir en tu bienestar. Cuidarte también es aprender.
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8: Gualaquiza, ubicado en el extremo sur de la provincia de Morona, Santiago, se encuentra posado en las estribaciones de la Cordillera Oriental y la Cordillera del Cóndor. Sus encantos naturales se conjugan con la amabilidad de su gente gualaquicense, haciendo de este cantón un sitio de constante descubrimiento. Gualaquiza guarda en sus ríos y montañas cientos de relatos de personas que decidieron llegar hasta ahí en busca de nuevas formas de vida, basadas en la explotación de oro y la colonización de tierras aptas para la ganadería. Su historia se remonta a muchos siglos atrás, donde los únicos habitantes de sus tierras eran los nativos Shuar. Sin embargo, los verdaderos testimonios de su existencia inician a partir del siglo XIV, cuando se realizan las primeras visitas de los conquistadores españoles, reconociendo ya el nombre de Gualaquiza. En 1815, el padre José Prieto funda el pueblo de Gualaquiza. Es desde entonces cuando se establecen los asentamientos colonizadores con siembras de caña de azúcar, maíz y otros productos de la zona. En 1944, Gualaquiza es erigida como cantón, que años más tarde pasa a ser parte de la provincia de Morona, Santiago. A partir de esa fecha, ha adquirido enorme trascendencia histórica, política, religiosa y económica, con su población nativa Shuar y la colona proveniente de Azuay, Cañar y Loja.
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10: Lago Agrio es uno de los cantones con mayor biodiversidad ecuatoriana. Lago Agrio se consideraba el lugar más lejano del Ecuador, solo accesible por avión o caminos de tercer orden hasta los años 60. Dentro de sus festividades hay el Festival de la Chonta, el cual es considerado por sus habitantes como una de las fiestas más alegres, llenas de tradición, música, danza y comida típica, que son los principales componentes del representativo evento. En Lago Agrio se disfruta de variada gastronomía. Esta diversidad alimenticia está ligada a las costumbres de las nacionalidades, de los pueblos indígenas y a la presencia de culturas de diferentes partes del país. Su fecha de cantonización fue un 20 de junio de 1979.
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2: Gualaquiza, ubicado en el extremo sur de la provincia de Morona, Santiago, se encuentra posado en las estribaciones de la Cordillera Oriental y la Cordillera del Cóndor. Sus encantos naturales se conjugan con la amabilidad de su gente gualaquicense, haciendo de este cantón un sitio de constante descubrimiento. Gualaquiza guarda en sus ríos y montañas cientos de relatos de personas que decidieron llegar hasta ahí en busca de nuevas formas de vida, basadas en la explotación de oro y la colonización de tierras aptas para la ganadería. Su historia se remonta a muchos siglos atrás, donde los únicos habitantes de sus tierras eran los nativos Shuar. Sin embargo, los verdaderos testimonios de su existencia inician a partir del siglo XIV, cuando se realizan las primeras visitas de los conquistadores españoles, reconociendo ya el nombre de Gualaquiza. En 1815, el padre José Prieto funda el pueblo de Gualaquiza. Es desde entonces cuando se establecen los asentamientos colonizadores con siembras de caña de azúcar, maíz y otros productos de la zona. En 1944, Gualaquiza es erigida como cantón, que años más tarde pasa a ser parte de la provincia de Morona, Santiago. A partir de esa fecha, ha adquirido enorme trascendencia histórica, política, religiosa y económica, con su población nativa Shuar y la colona proveniente de Azuay, Cañar y Loja.
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12: Lago Agrio es uno de los cantones con mayor biodiversidad ecuatoriana. Lago Agrio se consideraba el lugar más lejano del Ecuador, solo accesible por avión o caminos de tercer orden hasta los años 60. Dentro de sus festividades hay el Festival de la Chonta, el cual es considerado por sus habitantes como una de las fiestas más alegres, llenas de tradición, música, danza y comida típica, que son los principales componentes del representativo evento. En Lago Agrio se disfruta de variada gastronomía. Esta diversidad alimenticia está ligada a las costumbres de las nacionalidades, de los pueblos indígenas y a la presencia de culturas de diferentes partes del país. Su fecha de cantonización fue un 20 de junio de 1979.
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2: ¿Cuántos vasos de agua has tomado hoy? Sé sincero, ¿uno, ninguno o solo café? Cuando pasas horas estudiando sin hidratarte, aparecen el cansancio, el dolor de cabeza y la falta de concentración. La solución puede ser más simple de lo que te imaginas. Lleva un tomatodo y toma pequeños sorbos durante el día. Tu cerebro necesita agua para rendir al máximo. Hidrátate, cuida tu bienestar y convierte este pequeño hábito en un gran cambio. 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
10: Gualaquiza, ubicado en el extremo sur de la provincia de Morona, Santiago, se encuentra posado en las estribaciones de la Cordillera Oriental y la Cordillera del Cóndor. Sus encantos naturales se conjugan con la amabilidad de su gente gualaquicense, haciendo de este cantón un sitio de constante descubrimiento. Gualaquiza guarda en sus ríos y montañas cientos de relatos de personas que decidieron llegar hasta ahí en busca de nuevas formas de vida, basadas en la explotación de oro y la colonización de tierras aptas para la ganadería. Su historia se remonta a muchos siglos atrás, donde los únicos habitantes de sus tierras eran los nativos Shuar. Sin embargo, los verdaderos testimonios de su existencia inician a partir del siglo XIV, cuando se realizan las primeras visitas de los conquistadores españoles, reconociendo ya el nombre de Gualaquiza. En 1815, el padre José Prieto funda el pueblo de Gualaquiza. Es desde entonces cuando se establecen los asentamientos colonizadores con siembras de caña de azúcar, maíz y otros productos de la zona. En 1944, Gualaquiza es erigida como cantón, que años más tarde pasa a ser parte de la provincia de Morona, Santiago. A partir de esa fecha, ha adquirido enorme trascendencia histórica, política, religiosa y económica, con su población nativa Shuar y la colona proveniente de Azuay, Cañar y Loja.
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11: Lago Agrio es uno de los cantones con mayor biodiversidad ecuatoriana. Lago Agrio se consideraba el lugar más lejano del Ecuador, solo accesible por avión o caminos de tercer orden hasta los años 60. Dentro de sus festividades hay el Festival de la Chonta, el cual es considerado por sus habitantes como una de las fiestas más alegres, llenas de tradición, música, danza y comida típica, que son los principales componentes del representativo evento. En Lago Agrio se disfruta de variada gastronomía. Esta diversidad alimenticia está ligada a las costumbres de las nacionalidades, de los pueblos indígenas y a la presencia de culturas de diferentes partes del país. Su fecha de cantonización fue un 20 de junio de 1979.
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4: Gualaquiza, ubicado en el extremo sur de la provincia de Morona, Santiago, se encuentra posado en las estribaciones de la cordillera oriental y la cordillera del Cóndor. Sus encantos naturales se conjugan con la amabilidad de su gente gualaquicense, haciendo de este cantón un sitio de constante descubrimiento. Gualaquiza guarda en sus ríos y montañas cientos de relatos de personas que decidieron llegar hasta ahí en busca de nuevas formas de vida, basadas en la explotación de oro y la colonización de tierras aptas para la ganadería. Su historia se remonta a muchos siglos atrás, donde los únicos habitantes de sus tierras eran los nativos Shuar. Sin embargo, los verdaderos testimonios de su existencia inician a partir del siglo XIV, cuando se realizan las primeras visitas de los conquistadores españoles, reconociendo ya el nombre de Gualaquiza. En 1815, el padre José Prieto funda el pueblo de Gualaquiza. Es desde entonces cuando se establecen los asentamientos colonizadores con siembras de caña de azúcar, maíz y otros productos de la zona. En 1944, Gualaquiza es erigida como cantón, que años más tarde pasa a ser parte de la provincia de Morona, Santiago. A partir de esa fecha, ha adquirido enorme trascendencia histórica, política, religiosa y económica, con su población nativa Shuar y la colona proveniente de Azuay, Cañar y Loja.

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